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6: Es la hora 21, 7 minutos.

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3: Es la hora 22, 6 minutos.
4: Cae en Juliano, no desaparece el peligro. Vamos, selección, vamos. Ahí viene Tagliafico, viene, travesaña. El rebote, ahí está. Arriba no lo pudo creer. Quedó en el piso, ojo. Quedó en el piso. Che, ¿no es penal esto? En serio, digo, ¿no es penal esto?
5: Number 21 from Jordan didn't play the ball. It is a kick on the head of the attacker. Decision is penalty.
4: Señoras y señores, manos en la cintura, está para pegarle el toro, vamos. Hay penal para la selección, aquí estaba el toro. ¡Gol! ¡Vamos, toro, vamos! ¡Gol! ¡Sí, sí, sí, Argentina! Que sean muchos más en mundiales, Torito. Adentro, 2-0.

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4: Es la hora 23 en punto.
5: 34 minutos do segundo tempo. Lionel Messi cobra falta na entrada da grande área de frente para variar. Tem uma barreira postiça de jogadores da Argentina. Messi autorizado, 4 passos, 5 passos para trás. 34 no segundo tempo, falta para a Argentina. Lionel Messi, partiu, bateu, é gol!

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Hotel California, del año 1976, de la banda Eagles, es una de las letras más interpretadas, discutidas y malentendidas de la historia del rock. No habla de un hotel real, habla de una trampa. La canción fue escrita principalmente por Don Henley y Glenn Frey, como una metáfora oscura del sueño americano, especialmente del lado decadente de la fama, el lujo y la industria musical en California. El hotel representa un lugar seductor, comodidad, placer, excesos, éxito, pero del que no se puede escapar. You can check out anytime you like, but you can never leave. Puedes irte cuando quieras, pero nunca podrás irte. No es terror literal, es adicción, dependencia y pérdida de identidad. Durante años se dijo que hablaba de sectas, el diablo, mensajes ocultos, rituales. La banda fue clara, no es literal, es simbólica. Es una crítica, no una historia de terror. A mediados de los 70, los Eagles estaban en la cima y empezaban a odiar lo que eso implicaba. Ellos mismos estaban dentro del hotel. La canción terminó dando nombre al álbum Hotel California, uno de los más vendidos de todos los tiempos. ¿Está bien usada hoy en día? Muchas veces no. Se la usa como música de fondo alegre, canción tranquila para eventos sociales, tema relajado para hoteles, restaurantes o fiestas. Pero la letra es oscura, crítica y melancólica. No es una canción feliz, es una advertencia elegante. Hotel California es una metáfora sobre el éxito que atrapa, una crítica al sistema del entretenimiento, una canción hermosa con un mensaje inquietante. Entrar es fácil, salir no. Eagles, Hotel California.

juntamos uno, juntamos dos, tres y cuatro ahora. Mau y Ricky, hermanos, hijos de Ricardo Montaner, junto a Manuel Turizo y a Camilo, desconocidos. Apenas

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2: Es la hora cero en punto.
3: Toca cortito para Julián, vaya Julián, vaya Julián. Tocó para Juliano y mira vos en la cornisa. Ganó Abu Dhabi, recupera Argentina. Falta, epa, tiro libre. Y no sé si no fue adentro, Le va a pegar, sí, la carrera del rosarino. Irá lo Chelsea muy corrido contra su palo derecho. El arquero ya sí, vamos, vamos, sí, vamos bonito. Ahí va lo Chelsea, va. Ahí está lo Chelsea. ¡Golazo! ¡Gol! Sí, grítalo conmigo. Grítalo conmigo, dale. ¡Golazo argentino! Argentino Lo Celso, lo hizo, sí, lo hizo Lo Celso, tanto esperaste por jugar un partido en un mundial, sí, gritalo que te lo mereces, gritalo que te lo mereces, Lo Celso, Lo Celso, Lo Celso. Argentina 1, Argentina 1, casi 19, Cordaña 0.

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En 2002, Red Hot Chili Peppers lanzó una canción que, sin hacer ruido ni escándalo, terminó convirtiéndose en una de las más queridas y especiales de toda su carrera. Esa canción es By the Way. A primera escucha, parece simple, luminosa, casi despreocupada. Pero By the Way esconde algo más profundo. Marca el momento en que la banda se reconcilia con su costado más melódico y emocional. La canción fue escrita principalmente por Anthony Kiedis, en una etapa de estabilidad poco habitual para él. Después de años de excesos, conflictos internos y adicciones, Kiedis estaba viviendo un periodo más calmo, más reflexivo, y eso se nota. La letra no cuenta una historia lineal, es fragmentada, casi como pensamientos sueltos, frases que van y vienen, sensaciones más que relatos. Habla de movimiento, de relaciones, de ciudades, de la vida que pasa rápido. Como si Anthony estuviera mirando el mundo sin pelearse con él. Musicalmente, la canción es clave por una razón muy clara. Marca el dominio absoluto del sonido melódico de la banda, impulsado por John Frusciante. Frusciante empujó fuerte hacia un enfoque más pop, más armónico, más emocional. No todos en la banda estaban convencidos al principio, pero el resultado fue innegable. Un tema inmediato, contagioso y profundamente humano. La canción dio nombre al álbum By the Way, un disco que consolidó definitivamente a los Chili Peppers como una banda capaz de envejecer sin perder identidad. Ya no eran solo energía salvaje y funk descontrolado, eran madurez, melodía y sensibilidad. Y eso la vuelve especial, porque By the Way representa a una banda que sobrevivió a todo y eligió seguir adelante, con menos ruido, pero con más corazón. Red Hot Chili Peppers, By the Way.

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Uno de los temas más emblemáticos de Electric Light Orchestra es sin dudas Mr. Blue Sky, una canción luminosa, optimista y absolutamente inolvidable, considerada por muchos como la obra maestra de Jeff Lynne. El mismo Jeff contó que escribió Mr. Blue Sky en 1977, encerrado en un chalet en los Alpes suizos. La banda estaba intentando componer nuevo material, pero el clima estuvo gris y lluvioso durante 2 semanas seguidas. Cuando finalmente salió el sol, Lynn abrió la ventana y dijo algo como: "Ahí está, Mr. Blue Sky". En ese momento nació la canción. Lo increíble es que el tema fue grabado mezclando rock, pop sinfónico y sonidos futuristas con una producción gigantesca para la época. Electric Light Orchestra se caracterizaba justamente por eso: unir guitarras rockeras con violines, chelos y armonías orquestales, como si The Beatles tocaran música del futuro. Aunque hoy parece un himno eterno, en su lanzamiento de 1977 no llegó al número uno. Pero con los años explotó en popularidad gracias a películas, series, publicidades y videojuegos. De hecho, mucha gente la reconoce instantáneamente sin saber siquiera el nombre de la banda. Y hay un detalle curioso. El final de la canción tiene una voz robótica diciendo: "Please turn me over", por favor dame la vuelta. Era una broma de Jeff Lynne, imitando esos mensajes que aparecían en los discos de vinilo para avisar que había que dar vuelta el LP. Electric Light Orchestra, Mr. Blue Sky,

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En 1995, el DJ y productor italiano Robert Miles lanzó una pieza instrumental que terminaría marcando la historia de la música electrónica, Children. La historia detrás de esta canción es tan poderosa como su famoso piano. Miles quedó profundamente impactado por una serie de accidentes de tráfico que ocurrían en Europa cuando muchos jóvenes regresaban a casa después de largas noches de fiesta en discotecas. Conmovido por esa realidad, decidió crear una canción diferente, una melodía suave, hipnótica, pensada para sonar al final de la noche cuando la gente ya estaba dejando la pista, algo que ayudara a los conductores a relajarse antes de volver a casa. Así nació ese piano inolvidable que todos reconocen desde los primeros segundos. La canción fue incluida en el álbum Dreamland y rápidamente se convirtió en un fenómeno mundial. Children llegó al número uno en varios países y vendió millones de copias, ayudando además a definir un nuevo estilo dentro de la electrónica, el Dream Trance. Pero más allá de las listas de éxitos, Children tiene algo especial. Fue creada con la intención de traer calma después de la intensidad de la noche. Y quizá por eso, casi 30 años después, sigue siendo una de esas melodías capaces de detener el tiempo en cualquier pista o en cualquier radio. Robert Miles, Children.

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1: Like a Virgin, de 1984, no solo lanzó a Madonna al estrellato mundial, redefinió el pop, la provocación y el poder femenino en la música. Y lo más curioso es que no fue escrita por ella. El tema fue compuesto por Billy Steinberg y Tom Kelly, inspirados en una experiencia personal de Steinberg tras una relación difícil. La frase Like a Virgin era metafórica. Hablaba de volver a sentirse emocionalmente nuevo, no de sexualidad explícita. Cuando Madonna escuchó la maqueta, entendió algo que nadie más vio. La canción podía resignificarse por completo desde su actitud. El encargado de darle forma definitiva fue Nile Rodgers, ex-Chic, quien aportó un sonido funk pop limpio, elegante y moderno. Rodgers dudó al principio del título. Era demasiado provocador para la radio. Madonna no dudó ni un segundo. En boca de Madonna, Like a Virgin dejó de ser una confesión romántica y pasó a ser una declaración de control. No hablaba de inocencia, sino de poder sexual asumido, algo revolucionario para una mujer en el pop de los 80. Ella misma lo dijo después: no se trata de ser virgen, se trata de cómo te hace sentir alguien. El videoclip. El video mezclaba religión, erotismo y moda. Vestido de novia, crucifijos, gestos sensuales. Todo cuidadosamente calculado. MTV lo rotó sin parar y el debate explotó. En 1984, Madonna interpretó la canción en los MTV Video Music Awards, vestida de novia, rodando por el suelo y tocándose frente a millones. La industria quedó en shock, el público hipnotizado. Ese día nació la Madonna provocadora. El impacto, número uno en Estados Unidos y en varios países, consolidó a Madonna como figura cultural, no solo musical. Cambió la forma en que las mujeres podían expresarse en el pop. Like a Virgin es una canción mal interpretada a propósito, un golpe directo a la moral conservadora. El inicio del reinado de Madonna como arquitecta de su propia imagen. No fue escándalo por accidente, fue inteligencia, estrategia y actitud. Madonna, Like a Virgin.

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3: Cae en Juliano. No desaparece el peligro. Vamos, selección, vamos. Ahí viene Tagliafico. Viene. Travesaño. El rebote, ahí está. Arriba no lo pudo creer, quedó en el piso. Che, ¿no es penal esto? ¿En serio, digo? ¿No es penal esto?
4: Number 21 from Jordan didn't play the ball. It is a kick on the head of the attacker. Decision is penalty.
3: Señoras y señores, manos en la cintura, está para pegarle el toro, vamos. Hay penal para la selección, aquí estaba el toro. Sí, Argentina. ¡Gol! Argentino, te adoro, Argentina. Contra el equipo que sea, en el momento que sea. Bienvenido a los goles de Lautaro Martínez, señoras y señores. Que sean muchos más en mundiales, Torito. Adentro, 2-0.

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2: La canción Another Brick in the Wall de Pink Floyd no es una canción aislada. En realidad, forma parte de una historia completa que cuenta el álbum conceptual The Wall, El Muro, de 1979. Todo el disco está conectado. La frase Another Brick in the Wall significa literalmente otro ladrillo en el muro. La idea es que cada experiencia dolorosa de la vida del protagonista va construyendo un muro emocional que lo separa del mundo. Ese personaje se llama Pink, una especie de alter ego creado por Roger Waters. En la canción más famosa, Another Brick in the Wall, parte 2, la letra critica el sistema educativo rígido y autoritario. La inspiración viene de la propia infancia de Roger Waters. Él contó que en su escuela británica los maestros eran muy estrictos y humillaban a los alumnos. Esa experiencia quedó marcada en él. Por eso, en la canción, los estudiantes cantan juntos como una especie de rebelión contra la autoridad escolar. Un dato curioso, el coro de niños que se escucha fue grabado por alumnos de la Islington Green School de Londres. The Wall es uno de los discos conceptuales más famosos de la historia. Cuenta la historia de Pink, un músico que va construyendo un muro psicológico debido a varios traumas: la muerte de su padre en la guerra, una madre sobreprotectora, maestros abusivos, relaciones amorosas fallidas, la fama y el aislamiento. Cada uno de esos momentos se convierte en otro ladrillo en el muro. Por eso la canción aparece 3 veces en el disco: Another Brick in the Wall, parte 1, parte 2 y parte 3. El eje conceptual del álbum es la canción The Wall, que representa la construcción de esa barrera emocional. Pero dentro del disco hay varios momentos clave que cuentan la historia. El impacto de la canción Another Brick in the Wall, parte 2, se convirtió en el único número uno de Pink Floyd en Estados Unidos y en muchos países. Además, su crítica a la educación autoritaria hizo que incluso fuera prohibida en algunas escuelas y radios en su momento. El efecto sonoro del helicóptero ayuda a crear una atmósfera casi militar o autoritaria. En el contexto de la historia del disco, simboliza la autoridad y el control que ejercen los maestros sobre los alumnos. En The Wall, Roger Waters quiso que cada detalle sonoro ayudara a contar la historia. Al final, la canción no habla solo de la escuela, habla de algo más profundo: cómo las experiencias negativas pueden levantar muros entre las personas y el mundo. Pink Floyd, Another Brick in the Wall,

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A comienzos de los años 90, Metallica era conocida por su sonido fuerte, rápido y agresivo. Nadie imaginaba que una de sus canciones más famosas sería una balada. Y todo empezó de una manera muy simple. Una noche, durante una gira, el cantante y guitarrista James Hetfield estaba hablando por teléfono con su novia desde la habitación de un hotel. Mientras sostenía el teléfono con una mano, comenzó a tocar distraídamente la guitarra con la otra. De esa improvisación surgieron las primeras notas del famoso arpegio que abriría Nothing Else Matters, Nada Más Importa. Al principio, Hetfield pensó que la canción era demasiado personal y diferente para Metallica. Era una especie de confesión sobre la soledad de las giras, la distancia con las personas que uno ama y la necesidad de confiar en alguien incluso cuando el mundo parece estar en contra. Pero cuando el baterista Lars Ulrich escuchó la idea, convenció a Hetfield de que la banda debía grabarla. El resultado apareció en 1991 dentro del llamado Álbum Negro de Metallica. Lo que parecía una canción íntima terminó convirtiéndose en uno de los temas más grandes de la banda. Con el tiempo, Nothing Else Matters pasó de ser una simple improvisación en una habitación de hotel a transformarse en una de las baladas más emblemáticas de la historia del rock. Metallica, Nothing Else Matters.

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Hay canciones que no solo fueron un éxito, sino que definieron toda una época. Una de ellas es Flashdance, What a Feeling, interpretada por Irene Cara. Irene Cara ya era conocida a comienzos de los años 80. Cantante, actriz y bailarina, había brillado en la película Fame, donde también interpretó la canción principal. Pero en 1983 llegó el momento que marcaría su carrera para siempre. Ese año se estrenó la película Flashdance, la historia de una joven soldadora que sueña con convertirse en bailarina profesional. Para el tema principal, los productores reunieron a tres talentos: el compositor italiano Giorgio Moroder, el letrista Keith Forsey y la propia Irene Cara, que también ayudó a escribir la letra. La canción habla justamente de perseguir los sueños, de creer en uno mismo, incluso cuando todo parece difícil. Ese mensaje, sumado a una melodía poderosa y a la increíble voz de Irene Cara, hizo que el tema conectara inmediatamente con el público. El resultado fue enorme. Flashdance, What a Feeling, llegó al número uno en el ranking Billboard Hot 100, vendió millones de copias en todo el mundo y ganó el Academy Award for Best Original Song en 1984, además de un Grammy Awards. Desde entonces, cada vez que suena esta canción, es imposible no pensar en esfuerzo, pasión y en esa escena inolvidable de baile. Porque más que un hit, Flashdance, What a Feeling se convirtió en el verdadero himno de los soñadores.

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3: Es la hora 5 en punto.
4: A ver, Leo. A ver, Leo. Yo sé que tanto te pedimos. Ahí va, Messi. ¡Golazo! ¡Gol! ¡Animal! ¿Sabés por dónde pasó? ¿Sabés por dónde pasó esa pelota? Por ese lugar que te contábamos, mirá. Sí, en el borde abierto. En el otro borde. El arquero no veía nada, Goico, mirá. Rozándolo Alexis. Leo, Leo, Leo. Inteligencia total. Fútbol a pleno. Bienvenido. Bienvenido otro gol del Rai.

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2: Este es el junte que todos esperaban. Tenía que suceder. Dos generaciones, un mismo propósito. Danny Ocean. Oye, oh yeah.

Total Eclipse of the Heart, Eclipse Total del Corazón, canción icónica de Bonnie Tyler, lanzado en 1983 como el primer sencillo de su álbum Faster Than the Speed of Night, Más Rápido que la Velocidad de la Noche. Escrita y producida por Jim Steinman, la canción es una épica balada de rock dramático que se convirtió en un fenómeno mundial. Bonnie Tyler había tenido éxito en los años 70 con su voz rasposa y canciones como It's a Heartache, pero en los años 80 buscaba reinventarse, y trabajar con Jim Steinman fue el paso perfecto para hacerlo. La letra de Total Eclipse of the Heart es profundamente emocional y habla de desamor, pérdida y anhelo. A lo largo de la canción, Bonnie Tyler expresa el dolor y la desesperación de alguien que ya no puede ver la luz debido a la pérdida de una relación significativa. El tema ha tenido un impacto duradero en la cultura popular. Es una de esas canciones que ha trascendido su época para convertirse en un clásico. A más de 4 décadas de su lanzamiento, la canción sigue siendo una de las baladas más recordadas de la música pop y rock. Bonnie Tyler, Total Eclipse of the Heart.

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A principios de diciembre de 1971, la banda británica Deep Purple llegó a la ciudad de Montreux, en Suiza, con una misión muy clara: grabar su nuevo álbum usando el famoso estudio móvil de The Rolling Stones dentro del casino de la ciudad. Pero lo que iba a ser una simple sesión de grabación terminó convirtiéndose en una de las historias más increíbles del rock. Esa noche, en el casino, se estaba realizando un concierto del legendario guitarrista Frank Zappa junto a su banda The Mothers of Invention. En medio del show, alguien del público disparó una pistola de bengalas hacia el techo del edificio y en cuestión de minutos, el lugar comenzó a incendiarse. El fuego se propagó rápidamente y el histórico casino quedó envuelto en llamas mientras cientos de personas corrían para escapar. Desde la distancia, los músicos de Deep Purple observaban la escena desde su hotel. Sobre el lago se levantaba una enorme nube de humo que parecía flotar sobre el agua. El bajista de la banda, Roger Glover, quedó impactado por la imagen y recordó esa escena con una frase simple pero poderosa: "Smoke on the water", humo sobre el agua. Días después, esa imagen se transformó en canción. Así nació uno de los riffs más famosos de la historia del rock: Smoke on the Water. Y lo curioso es que la letra cuenta exactamente lo que pasó aquella noche. Una tragedia que terminó convirtiéndose en un clásico eterno del rock. Deep Purple, Smoke on the Water.

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4: Es la hora 6:04.
5: 34 minutos do segundo tempo. Lionel Messi cobra a falta na entrada da grande área de frente. Para variar, tem uma barreira postiça de jogadores da Argentina. Messi autorizado, 4 passos, 5 passos para trás. 34 segundo tempo, falta para a Argentina. Lionel Messi, bateu, é gol!

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2: Es la hora 6:57 minutos.
3: Toca cortito para Julián, vaya Julián, toca para Juliano. Y mira vos, en la cornisa ganó Abu Dhabi, recupera Argentina. Falta, epa, tiro libre y no sé si no fue adentro, Le va a pegar, sí, la carrera del rosarino. Irá lo Chelsea, muy corrido contra su palo derecho. El arquero ya sí, vamos, sí, vamos bonito. Ahí va lo Chelsea, va, ahí está lo Chelsea. Sí, gritalo conmigo, dale. Golazo argentino. Golazo argentino, Lo Celso. Lo hizo, sí. Lo hizo, Lo Celso. Tanto esperaste por jugar un partido en un mundial, sí. Gritalo que te lo mereces. Lo Celso. Argentina 1. Argentina 1, casi 19. Cordaña 0.

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2: Es la hora 7:18.
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1: Es la hora 7:28 minutos.
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3: Cae en Juliano, no desaparece el peligro. Vamos, selección, vamos. Ahí viene Tagliafico, viene, travesaño. El rebote, ahí está. Arriba no lo pudo creer. Quedó en el piso, ojo. Quedó en el piso. Che, ¿no es penal esto? En serio, digo, ¿no es penal esto?
4: Number 21 from Jordan didn't play the ball. It is a kick on the head of the attacker. Decision is penalty.
3: Señoras y señores, manos en la cintura, está para pegarle el toro, vamos. Hay penal para la selección, ahí estaba el toro. ¡Gol! ¡Vamos, toro, vamos! ¡Gol! ¡Sí, sí, sí, Argentina! ¡Gol! ¡Argentino, te adoro, Argentina! Contra el equipo que sea, en el momento que sea. Señoras y señores, que sean muchos más en mundiales, Torito. Adentro, 2-0.

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3: Hay canciones que nacen planeadas, trabajadas durante meses, y hay otras que aparecen por accidente, en el peor momento, y cambian todo. Clocks, relojes, de Coldplay, pertenece claramente a este segundo grupo. Corría el año 2002 y la banda estaba terminando A Rush of Blood to the Head, un torrente de sangre a la cabeza. El disco ya estaba prácticamente cerrado, fechas de entrega encima, presión del sello, cansancio acumulado. Todo indicaba que no había lugar para más canciones, pero en medio de ese estrés, Chris Martin se sentó al piano y empezó a repetir una secuencia simple, casi obsesiva. No era una gran idea, no tenía letra, no tenía estructura, era solo un loop, un tic nervioso convertido en música. Ese piano hipnótico nació literalmente de la ansiedad. Martin dijo después que parecía el sonido de una mente que no puede parar, como el paso del tiempo que avanza sin pedir permiso, de ahí el nombre, Clocks. La banda dudó, no sabían si encajaba, no sabían si valía la pena. De hecho, estuvieron a punto de dejarla fuera del disco, pero algo les decía que ahí había algo. La grabaron a las apuradas, casi como un experimento. La letra se terminó rápido, cargada de preguntas existenciales. El tiempo, las decisiones, el miedo a equivocarse, esa sensación de estar corriendo sin saber bien hacia dónde. Y entonces pasó lo inesperado. Clocks no solo entró en el disco, se convirtió en uno de los temas más reconocibles de la banda. Ganó un Grammy Award y su riff de piano pasó a la historia de la música moderna. A veces, lo mejor nace del apuro, de lo incompleto, de lo que casi queda afuera. Y Clocks es eso, el sonido del tiempo corriendo y de una obra maestra que estuvo a punto de no ser. Coldplay, Clocks.

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0: Muchos fans te van a decir que el mejor tema de In Excess es Need You Tonight. Otros eligen Mystify o New Sensation. Pero si hablamos de la canción más emocional, más legendaria y probablemente la más importante de su historia, casi todos coinciden en una: Never Tear Us Apart, Nunca Nos Separes. Lo curioso es que la canción originalmente no era una balada épica. El tecladista había compuesto una maqueta estilo blues inspirada en artistas clásicos como Fats Domino, pero el cantante escuchó esa melodía y empezó a escribir una letra completamente romántica y profunda dedicada a su pareja de aquel momento. Entonces pasó algo inesperado. El productor transformó aquella idea bluesera en una especie de vals moderno, lento y dramático. Le agregaron pausas silenciosas, un saxo inolvidable y una interpretación vocal cargada de emoción. Y así nació una de las canciones más intensas de los años 80. Pero la historia se volvió todavía más fuerte con el paso del tiempo. Después de la muerte de Michael Hutchence en 1997, Never Tear Us Apart dejó de ser solo una canción de amor y pasó a sentirse como una despedida. De hecho, en Australia, hoy es casi un himno nacional emocional. En partidos de fútbol, miles de personas la cantan abrazadas antes de empezar los encuentros. Y en 2025 fue votada como la mejor canción australiana de todos los tiempos en una encuesta histórica de la radio Triple J. In Excess, Never Tear Us Apart.
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En 1986, The Rolling Stones atravesaba uno de sus peores momentos internos y casi no se hablaban. Había peleas constantes y muchos creían que la banda estaba a punto de separarse. Y en medio de ese caos apareció Harlem Shuffle. Lo curioso es que la canción no era de ellos. Había sido grabada originalmente en 1963 por el dúo Bob y Earl, un clásico del soul y del rhythm y blues que los Stones escuchaban desde sus comienzos. Pero en vez de hacer una versión tradicional, decidieron transformarla en algo totalmente ochentoso. El video fue uno de los primeros grandes clips en mezclar actores reales con animación dibujada cuadro por cuadro. Para 1986, eso era revolucionario. Aparecían caricaturas persiguiendo a Mick Jagger por las calles, esqueletos bailando y personajes saliendo literalmente de las paredes. Pero detrás de ese éxito había tensión real. Durante la grabación del álbum, Keith Richards estaba furioso porque Mick quería enfocar más en su carrera solista que en la banda. De hecho, varios críticos dicen que Harlem Shuffle suena alegre, pero fue grabada en uno de los momentos más oscuros de la historia de los Stones. Y quizá por eso mismo terminó siendo especial. The Rolling Stones, Harlem Shuffle.

ver, Leo. A ver, Leo. Yo sé que tanto te pedimos. Ahí va, Messi. ¡Golazo! ¡Gol! ¡Animal! ¡Gol! ¡Argentina! ¡Gol! ¡Messi! ¿Sabés por dónde pasó? ¿Sabés por dónde pasó esa pelota? Por ese lugar que te contábamos, mirá. Sí, en el borde abierto. En el otro borde. El arquero no veía nada, Goico, mirá. Rozándolo Alexis. Leo, Leo, Leo. Inteligencia total. Fútbol a pleno. Bienvenido. Bienvenido otro gol del Rai.

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4: 34 minutos do segundo tempo. Lionel Messi cobra a falta na entrada da grande área de frente. Para variar, tem uma barreira postiça de jogadores da Argentina. Messi autorizado. 4 passos, 5 passos para trás. 34 segundo tempo, falta para a Argentina. 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
3: Es la hora 10:05.

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señoras y señores, bienvenidos, bienvenidas a una nueva edición de Lo que Faltaba. ¿Cómo andamos? ¿Todo bien? ¿Todo tranquilo? El señor Cacho, como siempre, la producción general. Mi nombre es Emanuel Dunrauf y acá estamos listos y preparados para llevarte novedades del mundo de la música, de la ciencia, de la tecnología en este programón que está comenzando. Bueno, a ver, ¿de qué hablamos? Vamos a hablar un poco de lo que está pasando, ¿no? Porque Francia es una máquina, pasó por arriba a Suecia con 2 goles de Mbappé y pasó a los octavos de final. Además, también apareció Haaland y Noruega le ganó 2-1 a Costa de Marfil, otro de los clasificados también en este día de Mundial, podríamos decir. Y se van definiendo quiénes son los próximos clasificados de este Mundial de la FIFA 2026. Bueno, arrancamos, ¿te parece? Con muchas canciones y novedades que tenemos un montón, así que vamos en marcha, dale.

Ella está encargosa la mano del knockout. ¿Qué pasó un día como hoy, pero en otro momento de la historia? Hoy es el día del historiador. En Argentina, además, también es el día del arquitecto. Recordando además hitos mundiales y nacionales como, por ejemplo, el fallecimiento de Juan Domingo Perón, el suicidio de Leandro Alem y el nacimiento de Lady Di, también entre lo más destacado de este día.

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5: Es la hora 10:25 minutos.

Carly Rae Jepsen, lo que estás escuchando por acá. Bueno, abrimos un nuevo bloque. ¿Messi se suma a Spider-Man 4? La pregunta, ¿no? Bueno, obviamente no. Pero apareció en la promoción de la nueva película de Marvel, justamente. Leo Messi volvió a sorprender, aunque esta vez lejos de la cancha. El capitán de la selección fue una de las caras elegidas para la campaña promocional de Spider-Man, que es la próxima película de Marvel y Sony Pictures, con un cameo que rápidamente se hizo viral en las redes sociales. El spot de apenas 40 segundos transcurre en las calles de Nueva York y juega con el humor desde el primer instante. Un chico reconoce al rosarino y le pregunta si realmente es él. La respuesta fiel a su estilo es un simple sí. Instantes después aparece Spider-Man, interpretado por Tom Holland, para sumarse a la escena, ¿no? Bueno, el intercambio continúa con un tono distendido y una referencia que no pasó desapercibida. El superhéroe le consulta en inglés si le tiene miedo a las alturas, mientras el campeón del mundo responde nuevamente con su ya característico sí, siempre en español, antes de insinuar una posible recorrida entre los edificios de la ciudad. Bueno, la cuestión es que ahí está, apareció Messi entonces en la promoción de Spider-Man.

Levels, esto es Avicii, más canciones para mover la patita. Flavio Mendoza lapidario con Mariano Yudica. Es la peor persona que conocí, fue lo que dijo en tele. Vi muchas cosas en su momento que nunca me gustaron y creo que ha influido muchísimo. Tampoco le voy a echar toda la culpa solamente a él, porque Romy tiene que ver también, ¿no? Dice, pero no me gustó cómo se manejó él. Compartió el coreógrafo sobre el motivo por el que está ofendido con Yudica, sobre todo por sus momentos que han compartido, ¿no? Muchos años después, habló de la responsabilidad que tuvo el conductor en su conflicto personal, como así también judicial con Propato. Bueno, se picó entonces este momento y la declaración de Flavio Mendoza.

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4: Es la hora 10:47 minutos.

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Birds 3, se viene la película, ¿eh? Y los retos obviamente de la paternidad, porque Paramount Pictures lanzó el primer tráiler de Angry Birds 3, la película que es la tercera entrega de la franquicia animada basada en el popular videojuego de Robio. El adelanto en donde se puede ver el nuevo rol de Red como el padre de tres polluelos mientras navega los retos de la paternidad junto a su amigo Chuck, Bomb y Silver. Bueno, está entonces el nuevo tráiler de Angry Birds, esta vez la película número 3.

0: la fiebre mundialista está a pleno. De hecho, hasta impacta a Susana Jiménez, que viajó a Miami para ver a Leo Messi en el Mundial. Claro, Susana partió rumbo a Miami en un vuelo directo de una aerolínea norteamericana junto con su hija Mercedes para seguir de cerca a la selección argentina, especialmente a Leo Messi, en el Mundial de la FIFA que se disputa en los Estados Unidos, México y Canadá. Así que Susana y Mecha llegaron tomadas de la mano al aeropuerto de Ezeiza, luciendo looks coordinados, mientras la conductora vistió un saco negro bordado, pañuelo amarillo con monograma, zapatillas con apliques y anteojos de sol. Bueno, Mechi también tenía lo suyo. Y bueno, la cuestión es que ahí están las divas, o la diva y su hija, viajando a Estados Unidos para ver nada más ni nada menos que a Leo Messi.
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4: Es la hora 11:07.
5: Toca cortito para Julián, vaya Julián, tocó para Juliano. Y mira vos, en la cornisa ganó Abu Dhabi, recupera Argentina. Falta, epa, tiro libre y no sé si no fue adentro, Le va a pegar, sí, la carrera del rosarino. Irá lo Chelsea muy corrido contra su palo derecho. El arquero ya sí, vamos, sí, vamos bonito. Ahí va lo Chelsea, va. Ahí está lo Chelsea. ¡Golazo! ¡Gol! Sí, grítalo conmigo. ¡Grítalo conmigo, dale! ¡Golazo argentino! Lo hizo Lo Celso, tanto esperaste por jugar un partido en un mundial, sí, gritalo que te lo mereces, Lo Celso. Argentina 1, casi 19, Bordaña 0.

Gotti, Color Esperanza, junto con Dani Martín, sonando por acá. República del Folclore, ¿lo tenés? Anunció su primera edición. ¿Y quiénes van a participar? Un montón. Se va a realizar entre el 21 y el 22 de noviembre. Esto va a ser en el Parque de la Ciudad de Buenos Aires, donde habrá tres escenarios y una propuesta que va a incluir gastronomía regional, peñas y actividades culturales. República Folclore ya tiene confirmada su fecha, en donde se van a estar presentando, por ejemplo, Abel Pinto, Soledad Pastorutti, El Chaqueño Palavecino, Jorge Rojas, Los Nocheros Cazú, Los Tequis, Sergio Galleguillo, Lázaro Caballero, Los Manceros Santiagueños. La programación también va a incluir a Peteco Carabajal, a Teresa Parodi, a Aire, a Nahuel Penici, Los Saloncitos, Facundo Toro, Nombradores del Alba y otros referentes del género. Este festival que va a ser tremendo para aquellos que les gusta el folclore, no se lo pueden perder entonces, del 21 al 22 de noviembre. República Folclore se llama.

La pelota del mundial, escucha bien, llegó al espacio de la mano de la NASA. Porque la NASA difundió un video en el que los astronautas de la Estación Espacial Internacional están jugando con la pelota oficial del mundial en condiciones de microgravedad, o sea que es un partido bastante lento, ¿no? Pero más allá de la escena llamativa, la agencia estadounidense utilizó la demostración para explicar cómo la investigación espacial contribuye al desarrollo y la mejora de, por ejemplo, los balones utilizados en las principales competencias internacionales. El video, que fue grabado en el módulo japonés Kibo, el mayor de la Estación Espacial Internacional, que está ubicado a unos 400 kilómetros de altura del planeta.

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3: Es la hora 11:28 minutos.
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princesa de China. Esto es la música de Coldplay. Descubrieron dos planetas gigantes del nivel de Júpiter, ¿a cuánto? A 1110 años luz de la Tierra. Claro, un equipo internacional de astrónomos descubrió dos exoplanetas gigantes con esta densidad tan baja que fueron comparados con algodón de azúcar. Los cuerpos están ubicados a 1110 años luz de la Tierra, son los planetas más grandes conocidos con una densidad inferior a ese material y representan este hallazgo excepcional para el estudio de la formación planetaria. Se siguen descubriendo planetas, exoplanetas y sobre todo se sigue descubriendo la dimensión del universo que prácticamente es infinito. Estamos en un borde muy lejos de todo, creyéndonos muchas veces el ombligo del mundo, pero no es algo así, ¿no? David Guetta con Sia, G-Wolf.

quise tanto. Estelares anuncia su gira 2026 tanto por Argentina como también por el mundo. Reveló su esperada gira para lo que queda el 2026, que va a abarcar diferentes ciudades de Argentina, Europa y Latinoamérica. Muchas ciudades van a recorrer, por ejemplo Uruguay, México, Colombia, Costa Rica, Buenos Aires, Barcelona, Madrid, Londres, Berlín. Bueno, van a andar por todos lados los muchachos de Estelares en esta gira que se viene. Gira mundial para este 2026.

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4: Es la hora 11:47 minutos.
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3. Daddy Yankee haciendo Pasarela. Una de las tristes noticias que compartimos tiene que ver con el fallecimiento de Daniel Melingo, el ex integrante de los Twists y de los Abuelos de la Nada, porque falleció a los 68 años mientras se encontraba bajo cuidados paliativos por una afección respiratoria. Con más de 4 décadas de carrera, fue una de las figuras más originales de la música argentina. El recorrido que comenzó con el rock nacional y lo convirtió en uno de los principales referentes, por ejemplo, del tango contemporáneo. El artista fue hallado sin vida por sus hijos en su vivienda del barrio porteño de Chacarita. Melingo atravesaba un delicado estado de salud y recibía asistencia médica permanente. Nos vamos con Melingo recordándolo, claro, con los Abuelos de la Nada.

El cuarteto de Nos, cuando sea grande. Amigos, nos vamos. Llegó el momento de decir hasta mañana. Si Dios quiere, nos volvemos a encontrar en esto que se llama Lo que faltaba. Nos vamos a ir, como siempre, reflexionando sobre alguna canción. Hoy te traemos a Diego Torres, que se llama Nuevo Día. Nuevo Día es esta canción en donde podríamos decir que hay momentos en los que la vida parece una mezcla de vientos que traen miedo y lluvias cargadas de deseo. Queremos avanzar, pero las dudas nos empujan en distintas direcciones, ¿no? Como si navegáramos en un mar de incertidumbre, buscando un puerto donde por fin podemos sentir paz. Pero sin embargo, en medio de ese desconcierto aparece alguien capaz de recordarnos que todavía vale la pena creer. La canción habla de esa necesidad profunda de saber si el amor se vive con la misma intensidad desde ambos lados. Todos, en algún momento, necesitamos escuchar que no estamos soñando solos, que nuestros sentimientos encuentran un reflejo en la otra persona. Porque el amor no solo une los corazones, también calma los miedos que muchas veces nosotros mismos sentimos. Y el dolor, aunque deja cicatrices, también nos cambia la forma de mirar. A veces nos vuelve desconfiados, nos hace esperar lo peor. Pero cuando alguien llega con un abrazo sincero, con una palabra, una presencia que devuelve la esperanza, entendemos que no todo está perdido y hay personas capaces de hacer que el corazón vuelva a latir con la fuerza de los nuevos comienzos. Quizás el verdadero desafío no sea encontrar respuestas a todas las preguntas, sino animarse a seguir creciendo, incluso después de la tormenta. Porque mientras exista la esperanza de compartir un mismo sueño y un mismo amor, siempre habrá un nuevo día dispuesto a despejar las nubes. De eso habla un poquito esta canción que se llama Nuevo Día. Amigos, que la pasen muy pero muy bien. Nos dejamos con Diego Torres. Chau.

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1: Cae en Juliano, no desaparece el peligro. Vamos, selección, vamos. Ahí viene Tagliafico, viene, travesaño. El rebote ahí está. Arriba no lo pudo creer. Quedó en el piso, ojo. Quedó en el piso. Che, ¿no es penal esto? En serio, digo, ¿no es penal esto?
2: Number 21 from Jordan didn't play the ball. It is a kick on the head of the attacker. Decision is penalty.
1: Señoras y señores, manos en la cintura, está para pegarle el toro, vamos. Hay penal para la selección, aquí estaba el toro. ¡Gol! ¡Vamos, toro, vamos! ¡Gol! ¡Sí, sí, sí, Argentina! Señores, que sean muchos más en mundiales, Torito. Adentro, 2-0.

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3: Es la hora 12, 12 minutos.

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0: Señoras y señores, bienvenidos a una nueva edición de este Ranking 10x2. Aquí estamos comenzando la mitad de la semana. Aquí estamos dándole la bienvenida al mes 7, al señor llamado Julio. Bienvenido, Julio. ¿Cómo estás? ¿Bien? Julio, tenés que hablar ahora. Bueno, no quiere hablar Julio. Se nos va. Bueno, dice Nico, está en los controles. ¿Cómo va, Nico? ¿Todo tranqui? ¿Cómo te trata Julio? Arrancó el mes 7. Por Dios, hay un mosquito acá. ¿Qué es esto? Bueno, ahí está Noé también en nuestro quehacer cotidiano de este programa, resolviendo un montón de situaciones en el día de hoy porque fue caótico hoy. Pero ella tiene el profesionalismo a flor de piel y siempre nos salva las papas. Así que muchas gracias, Noé, por su labor, por estos mates ricos que ya está cebando. No sé, usted me da calma. Muchas gracias. Mi nombre es Roberto y estamos listos para comenzar esta edición de día miércoles en el Ranking 10x2.
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Ubicación número 10. Ayer descendió 3 lugares. No sé si lo notaron. Vos sabés que a mí se me lo dije, pero nada, como al pasar. Pero fue un descenso realmente marcado. Hoy está bajando un lugar y eso ya preocupa. En el puesto número 10, Romeo Santos con Prince Royce, Dardos.

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0: Una Nada Más, el sencillo de esta superestrella puertorriqueña Mike Towers, formando parte del recomendado de este día, una propuesta con un sonido veraniego que en este invierno nos traslada mentalmente a algún lugar en el cual quisiéramos estar si sos team verano, por supuesto. Bueno, Mike Towers en el ranking 10x2, el recomendado, canciones nuevas, se llama Una Nada Más.
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2: A ver, Leo. A ver, Leo. Yo sé que tanto te pedimos. Ahí va, Messi. ¡Golazo! ¡Gol! ¡Animal! ¿Sabés por dónde pasó? ¿Sabés por dónde pasó esa pelota? Por ese lugar que te contábamos, mirá. Sí, en el borde abierto. En el otro borde. El arquero no veía nada, Goico, mirá. Rozándolo Alexis. Leo, Leo, Leo. Inteligencia total. Fútbol a pleno. Bienvenido. Bienvenido otro gol del Rai.

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0: Ubicación número 8 para este conteo. Tini, Ulises Bueno, Dos Amantes.
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0: Hoy, 1 de julio, atención, es el Día del Historiador en nuestro país, instaurado en memoria del decreto del primer triunvirato de 1812 que ordenó asentar por escrito los hechos de la Revolución de Mayo. También es el Día del Arquitecto, una celebración nacional dispuesta para revalorizar la labor de estos profesionales en el desarrollo urbano. También es el Día del Ingeniero Químico, impresionante, que recuerda la fecha en que se dictó la primera clase de esta materia en la Universidad Nacional del Litoral en Santa Fe. Bien, Día Internacional del Reggae, festividad global nacida en Jamaica para celebrar el género musical declarado Patrimonio Inmaterial de la Humanidad. ¡Uf! ¡Qué lindo! Che, y por último, para cerrar este momento de situaciones que han acontecido en otro tiempo, hoy es el Día Internacional del Chiste. En serio, una jornada enfocada en promover el buen humor y la risa en todo el mundo. La propuesta para este instante de radio, yo no voy a contar chistes si eso es lo que pensaban que iba a hacer, no. Lo que sí me gustaría es, para revalorizar esta jornada, que te cuentes algún chiste. Contanos. A ver, dale. Las redes sociales están habilitadas. Prometemos no contarlo al aire, pero sí nos vamos a reír acá un rato. ¿Te parece? Que sea gracioso. Dale. Estamos activos. Estamos en el ranking 10x2 en esta mitad de semana. Día nuevo. Digo, 1 de julio, nuevo mes. Eso quise decir. ¿Seguimos con canciones? Dale.
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5: Es la hora 13:11 minutos.
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Y ahí vamos, en el puesto número 6 de este ranking 10x2, transitando este día miércoles, primero de julio. Sigo esperando que me cuentes algo, algo que dije ayer que pensé que me iba a suceder. Con respecto a los memes, con la llegada de julio, ni uno me llegó. No me mandó nada a nadie. Ah, qué bajón. Bueno, vas a quedarte, ahí está sonando en el puesto número 6. Vas a quedarte, sí, Diego Torres, Manuel Carrasco, vas a quedarte, yo sé, sube un lugar.

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0: cumbia playera, Manuel Turizo y Emilia desciende a un lugar. Se lo tengo que decir. Las cosas, las verdades hay que decirlas. Desciende, desciende. En el puesto número 4 se quedan.
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muchas gracias. Buenas.

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0: Ubicación número 2 para este ranking 10x2. Pero pará, si ayer estaba en el 1, ¿o no? Ayer está, baja un lugar, vuelve, no te lo puedo creer. Bueno, Ricky Martin, Tini y Los Ángeles Azules en el 2. No puedo, yo no entiendo nada. Desciende un lugar y ahí se queda.
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Claro, el día lunes este tema estaba en el 1, ayer bajó y hoy subió. Es así, sube un lugar, te hacen falta dos. Manuel Turizo, la canción más votada de este miércoles.

Final para este encuentro, final para este programa, final para el ranking 10x2. Señoras y señores, nos vamos. Nos vamos, pero ¿sabe qué? Mañana jueves ya volveremos. No te olvides que estamos en el mes de julio, que acaba de comenzar. Y bueno, no sé, un montón de situaciones positivas están en nuestra cabeza. ¿Vamos a concretarlas, te parece? Dale, vamos juntos. Mañana nos reencontramos a la misma hora en el mismo Baticanal. Buena vida para todos. Chau, chau.

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6: Es la hora 14:13.
7: Toca cortito para Julián, vaya Julián, tocó para Juliano. Y mira vos, en la cornisa ganó Abu Dhabi, recupera Argentina. Falta, epa, tiro libre y no sé si no fue adentro, Le va a pegar, sí, la carrera del rosarino. Irá lo Chelsea muy corrido contra su palo derecho. El arquero ya sí, vamos, sí, vamos bonito. Ahí va lo Chelsea, va. Ahí está lo Chelsea. ¡Golazo! ¡Gol! Sí, gritalo conmigo. Gritalo conmigo, dale. ¡Golazo argentino! Argentino Lo Celso, lo hizo, sí, lo hizo Lo Celso, tanto esperaste por jugar un partido en un mundial, sí, gritalo que te lo mereces, gritalo que te lo mereces, Lo Celso, Argentina 1, casi 19, Cordaña 0.

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1: Bienvenidos al programa número uno de la radiofonía argentina. Para todo el país y para gran parte de Latinoamérica, ya comienza el programa que estabas esperando, Estudio Mega. Con ustedes, su conductor, Matías Toledo. Bienvenidos. Bienvenidos. Así arranca el miércoles de Tropicales. Tropicales en Estudio Mega. Conduce Matías Toledo. Y así con ustedes,

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2: Así estamos arrancando Estudio Mega del día miércoles, en este corte de semana, arrancando nuevo mes, julio. Julio acá por Estudio Mega, como siempre, arrancando el nuevo mes. Espectacular, ¿eh? Invierno a pleno y además la compañía de Estudio Mega en las diferentes radios de todo el país. Este programa que suena en un montón de localidades, ¿eh? Vamos a ir saludando ahora en el transcurso del programa a todas las radios que se suman. Gracias a todos los dueños de radio por estar tomando la señal de Estudio Mega. Así que arrancamos. Hoy es miércoles de Tropicales Clásicos. Vamos a estar disfrutando de los clásicos de la música tropical acá en tu programa favorito, en esta temporada de invierno.
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2: Arrancamos con algo de buena música. Subile el volumen para todo el país. Ya comienza Estudio Mega. ¡Para!

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0: sigue la fiesta, sigue la movida acá en el programa que suena en todo el país. Estudio Mega, como siempre, acá en este punto del dial acompañándote con una selección espectacular de música. No te olvides, te podés contactar con nosotros y nos podés contar desde qué parte nos estás escuchando. Y si necesitas alguna grabación para tu negocio, para tu almacén, para lo que quieras, toda la semana, todos los días, estamos realizando grabación de publicidades. Así que podés consultar al teléfono WhatsApp al 3756-618227. Grabación de publicidades para tu radio. 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Seguimos con más música en este día miércoles, en la mitad de la semana, acá en tu programa favorito.
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Ahí podés consultar por la artística de temporada que estamos preparando para todas las radios. 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La buena música por acá sigue sonando. Hoy es miércoles, en la mitad de la semana, comenzando este primero de julio. Mes nuevito, mes de julio, el mes número 7 de este año 2026. Ya pasamos la mitad del año, va rapidísimo, ¿Qué onda? ¿Va rápido o no va rápido el año? Impresionante. Mes número 7 de este 2026. Seguimos en Estudio Mega, la compañía de quien te habla, Matías Toledo, desde Virasoro, Corrientes, Argentina, para toda esta gran cadena.

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Y si querés promocionar acá algún negocio, alguna marca, alguna distribuidora, alguna empresa, lo podés hacer, te comunicás al WhatsApp del programa al 3756-618227 y ahí conversamos por publicidad acá en Estudio Mega y tu publicidad se va a estar escuchando en todo el país porque este programa sale en más de 500 radios en toda la República Argentina. Así que podés consultar por publicidad acá en Estudio Mega. Seguimos con la música y ya venimos con la parte final del programa.

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1: Me despido, me voy. Con esta canción, la música de Los Charros, Como la Flor, este clásico para el cierre del programa. Mi nombre es Matías Toledo, que la pasen bien. Mañana estamos de vuelta acá para hacerte la compañía. Chau.

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1: Es la hora 15:16.
2: Cae en Juliano, no desaparece el peligro. Vamos, selección, vamos. Ahí viene Tagliafico, viene, travesaño. El rebote, ahí está. Arriba no lo pudo creer. Quedó en el piso, ojo. Quedó en el piso. Che, ¿no es penal esto? ¿En serio, digo? ¿No es penal esto?
3: Number 21 from Jordan didn't play the ball. It is a kick on the head of the attacker. Decision is penalty.
2: Señoras y señores, manos en la cintura, está para pegarle el toro, vamos. Hay penal para la selección, aquí estaba el toro. ¡Gol! ¡Vamos, toro, vamos! ¡Gol! Sí, Argentina. Que sean muchos más en mundiales, Torito. Adentro, 2-0.

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1: Es la hora 15:56 minutos.
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Pocas canciones cargan con tanta mística, simbolismo y leyenda como Stairway to Heaven, la obra cumbre de Led Zeppelin. No fue single, casi no sonaba en radio al principio, y aún así terminó siendo una de las piezas más influyentes y debatidas de la historia del rock. La canción nació a fines de 1970 en Bron y Orr, una cabaña aislada en Gales, donde la banda se refugió para componer lejos del ruido urbano. Allí, Jimmy Page comenzó a trabajar una progresión acústica que iba creciendo lentamente, casi como un ritual. Según contó Page, la música ya sugería que debía transformarse en algo épico y ascendente, no en una canción común. La letra llegó casi de golpe. Robert Plant escribió gran parte de forma espontánea, inspirado por lecturas de mitología, simbolismo celta y corrientes espiritualistas que lo fascinaban en ese momento. El verso inicial es uno de los más famosos de todos los tiempos. There's a lady who's sure all that glitters is gold, and she's buying a stairway to heaven. Hay una señora que está segura de que todo lo que reluce es oro y está comprando una escalera al cielo. La dama representa a una persona que cree que todo puede comprarse, incluso la salvación espiritual. La escalera al cielo no es literal, es una metáfora del camino espiritual, del intento de alcanzar algo superior sin comprender su verdadero valor. No habla de llegar, sino de creer que se puede comprar el camino. Plant siempre fue claro, no hay una única interpretación. La letra está pensada para que cada oyente encuentre su propio significado. Musicalmente, Stairway to Heaven es una clase magistral de composición, con uno de los solos más famosos de la historia. El solo de guitarra de Page es emocional, melódico y narrativo, por eso se lo considera uno de los mejores solos jamás grabados. Con los años surgieron varias leyendas, supuestos mensajes satánicos al reproducirla al revés, teorías esotéricas sobre la letra, demandas por similitudes musicales, todas desestimadas. La banda siempre negó cualquier intención oculta. Tras la muerte de John Bonham en 1980, Led Zeppelin se disolvió. Stairway to Heaven no envejece porque no responde a una moda, no da respuestas fáciles. Combina emoción, técnica y misterio. Invita a pensar y sentir. No es solo una canción, es un viaje espiritual en forma de música. Led Zeppelin, Stairway to Heaven.

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3: Es la hora 16:32.
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Y si hablamos de letras de canciones polémicas, deberíamos reaccionar con un ¡uf! He aquí la polémica de las polémicas. Matar a un árabe. Killing en Arab es, probablemente, la canción más mal interpretada de toda la historia de The Cure. Para entenderla, hay que dejar algo claro desde el principio. No es literal, no es racista y no es un llamado a la violencia. La canción fue escrita en 1978 por Robert Smith, cuando tenía apenas 18 años. Y no nació del odio, nació de la literatura. El origen real, Killing en Arab, está basada directamente en la novela El extranjero, del escritor Albert Camus. En ese libro, el protagonista, Mersol, mata a un hombre árabe en una playa de Argelia. Pero el centro de la historia no es el crimen, sino el absurdo de la existencia, la indiferencia del mundo y la desconexión emocional del ser humano. Robert Smith tomó ese momento clave del libro y lo transformó en canción, casi como si fuera una postal narrativa. La letra describe la escena, el sol, el calor, el disparo, la sensación de vacío. No hay celebración, no hay glorificación. Hay distancia, frialdad y extrañeza. Exactamente como en la novela. Entonces, ¿quién es el árabe? No tiene nombre, no tiene identidad propia en la canción, porque en el libro tampoco la tiene. Justamente ahí está la crítica de Camus, la deshumanización, el sinsentido, la falta de significado. La canción no está dirigida a nadie real, ni habla de una persona concreta. Es una adaptación literaria, no una opinión política ni racial. Con el paso de los años, el título empezó a generar rechazo, sobre todo en contextos donde se lo sacaba de su marco cultural y literario. Robert Smith siempre fue claro. La canción no apoya racismo ni violencia, y lamentó profundamente que fuera usada fuera de contexto. Killing en Arab no es una canción cómoda, y nunca quiso serlo. Es una obra juvenil, sí, pero también una prueba de que The Cure, desde el comienzo, no escribía canciones para agradar, sino para pensar y sentir. Escuchar Killing en Arab sin contexto es perder el sentido. Escucharla entendiendo su origen es entender por qué The Cure siempre fue una banda diferente. A veces, una canción no cuenta lo que parece, cuenta de dónde viene. The Cure, Killing en Arab.

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1: A ver, Leo, yo sé que tanto te pedimos. ¡Ahí va, Messi! ¡Golazo! ¡Gol! ¡Animal! ¡Gol! ¡Argentina! ¡Gol! ¡Messi! ¿Sabés por dónde pasó? ¿Sabés por dónde pasó esa pelota? Por ese lugar que te contábamos, mirá. Sí, en el borde abierto. En el otro borde. El arquero no veía nada, Goico, mirá. Rozándolo Alexis. 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Bienvenido. Bienvenido, otro gol del Rai.

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3: Es la hora 17 en punto.
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2: Es la hora 18:03.

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0: ¿Qué tal? ¿Cómo están? Bienvenidos a este encuentro de día miércoles. Qué bueno que está para hacer un lindo Eternos Hit. De acá en adelante, con buenas canciones, con un montón de hits. Claro, justamente de los últimos 30, 35, 40 años. La música elegida por todos comenzó la mitad de la semana.
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además de la conducción de Rodolfo Laconi, para servirles de este lado, para anunciar los momentos que se vienen, para compartir los mensajes también. Lo bueno es estar juntos cada momento, cada día, de noche, tarde o mañana. Lo bueno es que estamos en la comunidad de la radio más escuchada, más elegida, la mejor calidad de sonido, además de estas terribles canciones. Esto no se detiene, empezó hace instantes, Eternos Hits.

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Bueno, por este lado, por suerte, muy bien de la garganta. Claro, como dijo mi amigo médico, que está bueno hacerlo, y es una recomendación favorable, por supuesto, sana. Vitamina C, naranja, una por día, media naranja por día, con ombligo, sin ombligo, con semillas, sin semillas, pero viene bien. Está además un té con limón, para nada. Con jengibre, con miel, pero para nada, viene muy bien. Así que periodistas, conductores, locutores, cantantes, a usar la garganta bien, porque el invierno es crudo y uno hay que abrigarse y mantener las cuerdas vocales bien, para estar presentes de aquel lado. La música, lo principal, pasa por acá.

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3: Es la hora 18:37 minutos.
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tantas buenas canciones que habrá tiempo de escuchar lo que falta el resto del día de hoy, más el jueves, más el viernes. Canciones increíbles que no se detienen, con la conducción de Rodolfo Laconi, más temas elegidos por la fanpage en Facebook, Eternos Hit, el mensaje de texto WhatsApp, el Instagram Rodo Laconi, para estar frente a frente mutuamente cada día de la semana en este invierno.

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2: Es la hora 18:51 minutos.
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El clima mundialista que no se detiene, pero acá el fervor pasa no por la tribuna, sino por tu oído, tus sentidos, tus canciones que te arrastran a ese casamiento, a esa fiesta de 15, a esa graduación, a ese viaje de estudios, a un momento triste, a un momento muy emotivo, muy divertido. Bueno, todo pasa por acá. Lentos, sí, también hay, por supuesto, lindas baladas. Y así estaremos hasta el día viernes, semana a semana por Eternos Hits.

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3: Es la hora 19:31 minutos.
4: 34 minutos do segundo tempo. Lionel Messi cobra a falta na entrada da grande área de frente para variar. Tem uma barreira postiça de jogadores da Argentina. Messi autorizado. 4 passos, 5 passos para trás. 34 no segundo tempo, falta para a Argentina. Lionel Messi bateu, é gol!

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Bueno, saludamos una vez más a los colegas, a las personas que están ante un micrófono, ante una consola, computadora, lo que sea, porque son operadores técnicos, porque son conductores, productores, musicalizadores, gente que está en la parte comercial, que vende publicidad, que sin eso sería imposible. Por eso agradecemos a los sponsors, a las firmas, a los comercios. Este Eternosid va llegando a poco al final.

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2: Es la hora 19:48 minutos.
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Gracias por todo. ¿Cuándo se reencuentro? Mañana, jueves, a la misma hora de costumbre y acercándonos a esta etapa del año que viene muy bien escuchar buena música, la mejor y la que pasa por acá. 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

Hasta acá llegamos por hoy en Eternos Hits. Te esperamos la próxima con esas canciones que siempre te acompañan. Gracias por tu compañía.

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2: Es la hora 20, 2 minutos.
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1: Toca cortito para Julián, vaya Julián, tocó para Juliano, y mira vos en la cornisa, ganó Abu Dhabi, recupera Argentina, falta, epa, tiro libre y no sé si no fue adentro, Le va a pegar, Gio, la carrera del rosarino, irá lo Chelsea muy corrido contra su palo derecho, el arquero ya sí, vamos, vamos Gio, vamos bonito, ahí va lo Chelsea, va, ahí está lo Chelsea. Sí, grítalo conmigo, dale. Golazo argentino, golazo argentino, Lo Celso. Lo hizo Gio, lo hizo Lo Celso. Tanto esperaste por jugar un partido en un mundial, Gio. Grítalo que te lo mereces, grítalo que te lo mereces. Lo Celso, Lo Celso, Lo Celso. Argentina 1, Argentina 1, casi 19. Por Daña 0.

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